esperar al hospital ya era demasiado tarde. Lo encontraron directamente en la morgue. Esa noche su plato de la cena se quedó esperando sobre el calentador hasta la mañana.